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0: Es la hora 21, 29 minutos. Es la hora 21, 29 minutos.
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0: Es la hora 21, 59 minutos. Es la hora 21, 59 minutos.
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Es la hora 23. Un minuto. Es la hora 23. Un minuto.

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0: Bueno.
1: Sergio.
0: Hola, mi amor.
1: Oye, te llamo para decirte que no voy a poder ir a la cena de tu cumpleaños, porque sabes que acaba de llegar una amiga de Puebla y me invitó a salir con unas amigas.

Dicen que la gente mayor sobra en todos los sitios. Mi abuelo ya sabía esto hace mucho tiempo. Por eso, un día hizo su maleta y se marchó. Quizás para no estorbar.

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1: Es la hora

0: Es la hora 7:02.
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0: Bueno, 7 de la mañana con 4 minutos, 7 y 10 de la mañana ya con 4 minutitos. ¿Qué tal? ¿Cómo están? Muy buenos días. Una mañana muy fría, una mañana muy, pero muy heladísima. Empezamos la semanita, tercera semana ya del mes de junio, chiquillos. Bueno, como siempre, primero que todo, dando gracias a Dios por un nuevo despertar, un nuevo día. Esperando que Dios nos acompañe, nos guíe, nos ilumine, nos dé fe, optimismo, esperanza para enfrentar esta nueva semanita. Muchas bendiciones para cada uno de ustedes que están siempre en sintonía de la Radio Magistral. Para quienes están en las diferentes señales, 93.9 en la comuna de Galvarino, 91.1 en la comuna de Cholchol, bueno, y acá en Traiguén a través de la 101.3 Radio Magistral FM, y le acompañamos siempre tempranito. Bueno, salud también ahí a quienes nos siguen ahí a través de nuestra señal online desde Arica a Tierra del Fuego.
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0: Bueno, acompañándole bien tempranito todos los días, 7 de la mañana con 6 minutitos ya. 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Te esperamos. 7 de la mañana con 7 minutos a levantarse, chiquillos.

Bueno, 7 de la mañana ya con 13 minutos. 7 de la mañanita ya con 13 minutitos. Ya, chiquillos, a levantarse los perezosos, que ya ha llegado la madrugada. Vamos, que se puede de arriba con harto ánimo. Está muy fría la mañana, eso sí, está muy, muy, muy fría. Bueno, yo le voy a comentar que a esta hora tenemos un solo grado con una sensación térmica de menos un gradito. Oye, una de las mañanas más frías que hemos tenido en la novena región. Oye, los vehículos hoy día amanecieron escarchados. Bueno, los amigos que dejaron los vehículos afuera, vayan a echarle una miradita, están escarchados, cabrón. Sí. Así que yo no sé cómo van a hacer los encenderos hoy día, porque la mayoría están congelados. Venía hacia la radio y le pasé un dedito a un vehículo que había por el camino. Oye, pero cualquier hielo, ¿eh? Cualquier hielo. No, muy, muy fría la mañana, así es. Así que hoy día sí que tienen que abrigarse los niños, sobre todo los niños. Saludos para todos los niños, niños. Becho, becho, becho, becho. A levantarse, niños. 7 de la mañana, 14 minutitos. Ya queda bien poco para salir de vacaciones de invierno, cabrón, así que vamos, que se puede. Saludos para las doñas de casa, a todas las doñas de casa, a todas las mamitas que se levantan muy, pero muy tempranito, junto a su radio magistral. Saludos, señora. Vaya a despertar al niño nomás, no le vaya a tirar agua helada a la cara, porque si no... No va a ser agua helada, van a ser cubo de hielo. Oye, están la mayoría de las llaves están congeladas en las casas, fíjate, ¿eh? Así que esta semanita, por lo menos hasta el jueves, chiquillos, traten de guardar agüita, porque las llaves no está saliendo agua. Ya, así que trate de guardar agüita en la noche, déjenla para la mañana. Por último, para echarle una agüita a las flores. Mira que las mañanas están muy frías, las llaves congeladas, no sale agua a la primera, más tardecito sí. Ya, 7 de la mañana con 15 minutos. Vamos, que se puede arriba, chiquillo, con harto ánimo.

Ya venía todas las llaneras del amor con ese temista. Oye, 7 de la mañana, ya con 23 minutos. Avanza muy rápido la hora, chiquillo. Bueno, como siempre, le acompañamos tempranito desde las 7 de la mañana en punto. Y mientras usted prepara a los niños para ir al colegio, usted para ir a trabajar, nosotros le acompañamos con toda la buena onda de tu radio Magistral FM. Para gran parte de la novena región, ahí saludos para todos quienes están levantaditos. Levantaditas, ahí andan con pijama. Algunos andan prendiendo fueguito. Ahí saludos para la locomoción colectiva en línea 1 y 2. Ahí le mando saludos. Mi bueno amigo de la locomoción colectiva y a través de la 101.3 tempranito en compañía de su radio Magistral FM. Ahí yo le mando muchos bechón para ellos, nuestros amigos. Hay que tenerlo en buena y de repente uno va a algún lado, lo llevan gratis. Saludos chiquillos, ahí esperando que tengan una linda mañana.

0: Es la hora 7:27 minutos.
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1: Ya, 7 de la mañana con 33 minutos. Bueno, ahí estaba el rancherito Leodán. El tema Me Encanta Todo de Ti. ¡Ay, qué lindo tema! Oye, muy fría la mañana, me dice por acá, saludos Patito, de verdad que está heladísimo, uno de los días más helados del mes de junio. Oye, sí, yo creo que uno de los días más helados, ¿eh? Menos un gradito de temperatura tenemos. Sensación térmica. Oye, esta ola helada del mes de junio, ¿no es cierto?, ya se va a mantener por lo menos hasta el jueves, ¿eh? Así es. Hasta el jueves por lo menos vamos a tener estas temperaturas muy, pero muy frías. Y luego ya el viernes y sábado debería volver la lluvia a la novena región de la Araucanía. Así que a prepararse, lunes, martes, miércoles y jueves vamos a tener, ¿no es cierto?, estas temperaturas bajo cero. Temperaturas muy, pero muy frías, así que abrigarse muchísimo, chiquillo, ahí, a echarse todo lo que pille encima. Póngase calzoncillos largos. Bien, bien gorro, guante, bien abrigadito, gorro, guante, bufanda, bien abrigadito, ¿ya? Y levántese bien tempranito ahí a hacer jueguito en la casa para calefaccionar, ¿no es cierto? Ahí cuando los niños se levanten al colegio. Oye, última semana, cabros, ¿ah? Última semana de los cabros ahí para que vayan al martirio. Oye, el martirio le llaman los cabros, que no se pueden ni levantar en la mañana cuando tienen que ir al colegio. Sobre todo estos días más fríos. 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Ya. Oye, yo andaba picando leña, cabrón, ahora recién. Pasé fueguito. Oye, estoy entumido, se me entumieron hasta los bigotes. Andaba picando leña ahí para hacer jueguito acá en los estudios de la radio. Ay, señor, qué manera de hacer frío por acá. Se me ven los puros ojitos nomás, ando bien abrigadito, ¿sí? Oye, me cuesta tomar el teclado acá porque ando con guantes.

estaban los Gatitos Negros con su último temita y JP y su banda llanera. Bueno, 7 de la mañana, 41 minutitos. 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Saludos para todos los sectores rurales, comunidades, reducciones, a quienes nos sintonizan tempranito. Ahí le mando muchos bechos, bechón para todos. Y los amigos de los furgones escolares, los tíos, las tías. Saludos, que tengan linda mañana también. Y saludos a los niños que van ahí en sintonía de la radio. Chiquillo, pórtense bien ahí con la tía, háganle caso, cómanse toda la comida, hagan todas las tareas. Cuidadito que andas pololeando. Llámanos, escríbanos, póngase en contacto con su radio 45 242 57 53, o bien ahí al más 569 59 51 05 92, 59 51 05 92, el foro de la radio acá en la ciudad de Traiguén.

Bueno, 7 de la mañana con 51 minutitos, las 7 de la mañana ya con 51 minutos. 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Ya, oye, saludo para todos los leonidas que están de onomástico hoy día, muchas felicidades. Leonidas. Oye, Leonidas de 300 está de onomástico ya. Leonidas, a todas las personas que llevan el nombre Leonidas, ahí están de onomástico, muchas felicidades. Bueno, y también de pasadita le echamos una saludada a quienes están de cumpleaños hoy día. 15 de junio, muchas felicidades. Happy birthday to you. Happy birthday to you. Que lo pasen realmente espectacularmente muy, pero muy bien, chiquillo. Que lo saluden como corresponde, con una tortita, un buen almuerzo, alguna cosita. Y como les digo siempre, ¿qué más da un año más, chiquillo? ¿No es cierto ahí? Un año más de experiencia. Un año más viejo, una arruga, una cana, ¿qué más da, no es cierto ahí? Piensen que estamos igual que el vino, entre más viejo, más rico. Sí. Ya, 7 de la mañana, 52 minutos.

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1: Ya, 7 de la mañana con 57 minutos. Las 7 con 57 minutos. Oye, nos vamos a ir a una pequeña pausa comercial cortita. Bueno, y seguimos y recuerdo que estamos siempre hasta las 9 de la mañana. En esta jornada día lunes comenzamos la semanita. Y les recuerdo que esta semana, chicos, vamos a tener una semana hiper, súper fría, con temperaturas bajo cero, por lo menos hasta el jueves, ¿eh? Así que a prepararse. Abríguese bien. Y sobre todo los animalitos, chiquillos. Luego ya les voy a comentar, ¿no es cierto? Ahí para que se apiade de los animalitos de la calle, ¿no es cierto? Ahí bríndele, aunque sea por las noches frías, cobijo, ¿no es cierto? Ahí alguna casita, no sé. Ahí no es necesario que se lo lleve a la cama ahí, que se acueste con ella, pero por lo menos que les dé un techito ahí a los perritos, ¿no es cierto? Ahí que se acuestan en la calle. Mucho frío que va a ser esta semana, así que abrigarse. Los chicos, ¿no es cierto?, encargados en las diferentes comunas de los animalitos, que cuiden a los animalitos, ¿no es cierto?, ahí a preocuparse, pues chiquillos, hay casita y todo eso, albergue, alguna cosita, o alguien que los pueda tener por esta semana, por lo menos ahí guarecidos de los tremendos fríos que van a hacer las noches, sobre todo en el día la recorren, pero en la noche, ¿no es cierto?, ahí pasan demasiado frío, ¿ya? El mío lo tengo con guatero, con un colchón de espuma. Tengo calefacción ahí también. Le puse una tele el otro día para que no se aburriera ahí. Está bien cómodo. Ya, hoy nos vamos a una pausa cortita, volvemos.
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3: Es la hora 7:59 minutos.
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Ya, 8 de la mañana con 9 minutos, no, 8 de la mañana ya con 9 minutos. Ahí estaba Mambo Ranchero. Por ese temita, ¿qué pasó? Se llama el tema musical. Acompañándole como siempre hasta las 9 de la mañana. Como tempranito, todos los días le acompañamos desde las 7 de la mañana en punto. Programación en vivo hasta las 12 de la noche y estamos, recuerda, las 24 horas del día junto a usted para gran parte de la novena región de la Araucanía y le acompañamos en la ciudad, en el campo, a usted que va viajando, a nuestros fieles y queridos auditores que nos sintonizan todos los días en la mañana tempranito, sobre todo para quienes se levantan tempranito y a quienes van para la casita ahora, pues hay mucha gente que se va del turno de noche, que trabajaron, ahora se van para la casa a descansar ahí calientito. Van a llegar a la casa a hacer cucharita, qué rico. Oye, lo que pasa es que hay mucha gente que trabaja a turnos de noche, hospitales, carabineros, gendarmes, hogares de adultos mayores, los mismos bomberos, las bencineras, trabajan turnos de noche. Los guardias de seguridad también ahí trabajan turnos de noche, y los patas negras, todo eso. Trabajan de noche. Así, ahora se van a descansar. Ya, 8 de la mañana con 10 minutos. 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Aquí están los compas de Chile.

8 de la mañana con 16 minutos. Ahí estábamos escuchando a los compas de Chile con ese temita de Despídase Bien. Oye, me estaba comentando Marcelo que va para Victoria en este momento, que hay mucha neblina. Saludo para él y para todos quienes van viajando en diferentes puntos. Mucha neblina, me dice, a poner mucho cuidado. Voy a Victoria, dice, pero prácticamente se ve a 20 metros, ¿eh? Voy como a 70, más o menos, ahí a Victoria. Oye, está con mucha neblina hoy día, así que a cuidarse, a poner mucho cuidado quienes van viajando a esta hora de la mañana. Ahí a Victoria, Temuco, Angol, a Galvarino, sobre todo a Galvarino, ¿eh? No sé, esto ahí que queda un bajo. Tiene que haber bastante neblina. Quienes vienen a Traiguera, a diferentes lugares, a Cholchol, a Imperial, a Lautaro. A poner muchísimo cuidado porque hay muchísima neblina a esta hora de la mañana en gran parte de la novena región, aparte de la temperatura que está muy, pero muy bajita. Tenemos un solo grado. A esta hora de la mañana tenemos un solo gradito de temperatura, chiquillos, ¿eh? Ya, así que a cuidarse mucho. Abríguese. Abrígueseme bien, por favor. Oye, ahora donde empiezan a aparecer, ¿no es cierto?, ahí la gente, ¿no es cierto?, que se abriga mucho, que no se le ven ni los ojitos, ahí más abrigado, por eso el dicho que más abrigado que hijo único. Oye, andan con cualquier ropa. Oye, hoy en día se usa más la ropa térmica, como para no andar así como andábamos antes, cabrón, que... Oye, apenas podíamos caminar, ¿verdad? Me acuerdo cuando íbamos para el colegio, ahí hacía mucho frío, mi mamá nos abrigaba mucho. Parecíamos un verdadero robot, no caminábamos bien, ¿eh? Estábamos tiesos. Oye, no, a veces nos colocaban como tres par de pantalones, ¿verdad? No, si no es verdad. Y sabéis que nos colocaba chombas y bien. Se usaban harto las chombas de lana en ese tiempo, se tejían. Las mamitas tejían las chombas, por cabrón. No como ahora, ahí van ahí al mall, ahí, comprémoslo una chomba. No, antes nos tejían las chombas. Y de hecho hay algunas mamitas, abuelitas sobre todo, que tejían con esa lana, lana de oveja, ¿eh? Sí. Más abrigado todavía. Tipo así, más o menos a los chilotes, ¿eh? Así es. ¿A quién la abuelita no le tejió un par de calcetines de esos de chilote, oye? Oye, no. No te podías colocar los zapatos no caían. Ya, por ese motivo hay que abrigarse. Trate de comprarse ropa más térmica que le abriga más. Ahí hace, anda con un poquitito menos ropa encima. Y yo ando como con, a ver, ¿cuántas es? Una, dos, tres, cinco boleras. Dos chombas, dos casacas, dos gorros. Dos par de calzoncillos. Oye, muy abrigadito ando hoy día en la mañana.

0: 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Ya nos vamos a una pequeña pausa comercial cortita. Regresamos de inmediato, quédese con nosotros. Como siempre, nos puedes llamar al 452-4257-53 o bien ahí a nuestro fono WhatsApp más 569-59-51-0592, 59-51-0592. Ya, nos vamos a la pausa. Regresamos de inmediato, quédese con nosotros.
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2: Es la hora 8:28.
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Ya, 8 de la mañana con 37. Ahí estaban los Super Chano. 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Bueno, como siempre, estamos hasta las 9, las 8 ya con 37 minutitos. 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Más 569-5951-0592. 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Ya no te olvides que este domingo es el día del papá. Sí. 21 de junio, día del papá chiquillo. No se vayan a olvidar, ¿ah? No, se vayan, por favor. Los medios de comunicación, televisión, radio. Aunque sea una nombradita por aquí, por allá, aunque sea. Bueno, nosotros como Radio Magistral le vamos a dar como bombo en fiesta, ¿no es cierto? Ahí al día del papá, ¿no? Yo creo que va a ser la única radio en Chile que se va a preocupar por el día del papá chiquillo. Estamos hace como un mes ahí, que no se olviden del día del papá, por favor. Oye, porque el día domingo llega. Oye, no hay ni siquiera de esos que regalan, ¿cómo se llaman estos cabros? Que se ponen a regalar sorpresas y cuestiones. Ni siquiera ellos, ¿no? Nadie. Miro yo el año pasado buscaba a través de las redes sociales para regalarme yo solo. Para... No encontré nada. Para el día de la mamá recién pasado, oye, me pasaban a golpear hasta en la puerta. Oye, caballero, andamos vendiendo. Al día de la mamá, la tele, la radio, los medios, las redes sociales, todo ahí. Para el día del papá, nada. Ya, ojalá que se acuerden este 21. 21 es el día del papá chiquillo, ¿ya? Allí se acuerden los hijos, acuérdense de su papá. Hola, como a las 2 del día nadie te saluda. Uy, se olvidaron de nuevo. Se olvidaron de nuevo. Ya, 8 de la mañana, 40 minutitos. Por acá me pidieron el tema de los peregrinos, el último tema de los peregrinos del amor. El tema Te Amo. Este es el último éxito de los peregrinos del amor.

0: Ya, ahí estaban los peregrinos del amor con ese hermoso tema, Te Amo. 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Oye, nos quedan algunos minutos todavía. Si quieres puedes programar, puedes ponerte en contacto con la radio acá a los estudios en la ciudad de Traiguén. Aquí estos son los intocables de Chile.
1: ¿Y

0: sí.
1: Ya, oye, me pidieron por acá de Galvarino, este temita de Ruta Tropical, el pajarito dice por acá. A través del WhatsApp. Saludos para Galvarino. A quienes se van integrando a esta hora de la mañana. 8:48 minutitos ya.

0: Ya, 8 de la mañana con 51 minutitos. 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Ya nos quedan algunos minutitos. Nos quedan algunos, nada más, unos minutos y ya nos estamos retirando, chiquillos.
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0: Bueno, esperando que tengan una linda semana, que les vaya espectacular. No te olvides que hasta el día jueves por lo menos vamos a tener temperaturas bajo cero. Abríguense, cuídense mucho.
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0: Bien abrigaditos.
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0: Y nos vamos a ir por acá.
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0: Ay, se me había olvidado decirle que ya llegó mi secretaria por acá. Hace rato que estaba por acá, estábamos tomando cafecito. Se me había olvidado decirle. He llegado con pancito, llegó con un pancito con mortadela fina, más o menos. No. Estábamos pobres hoy día. Pancito con mortadela fina y margarina.
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0: Nos vamos con los gatitos negros, señorita secretaria, con ese, ¿no? Ah, con el, ya, con el temita del paisaje de Luchito y Rafael, me dice ella. Ya, ella manda aquí, así que ya nos vamos con ese temita. Que tengan linda mañana, los quiero mucho como siempre. Nos juntamos mañana tempranito a las 7 de la mañana en punto. Y yo me quedo ahora en la hora del copucheo, chiquillos. Sírvame otro cafecito, por favor. Está rico el pancito con margarina, ya, déjame no. Échele otro, dos lonjas de mortadela fina, que está rico. ¿Eh?

0: Es la hora 8:59 minutos.
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Bueno, 9 de la mañana ya con 5 minutos, las 9 ya de la mañana ya con 5 minutos. Estamos listos para comenzar nuestro bloque acá en la ciudad de Traiguén. 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

Bueno, 9 de la mañana ya con 6 minutos. Llámenos, escríbanos, póngase en contacto con la radio 452-4257-53 o bien allá al más 569-5951-0592 y para que lo agregues a tu teléfono, nuestro número WhatsApp 5951-0592 o bien al 452-4257-53. Ahí te puedes poner en contacto con nosotros acá en los estudios de la radio en la ciudad de Traiguén, dando ya la bienvenida a nuestro bloque La Hora del Copucheo. Quédese junto a nosotros.

Bueno, 9 de la mañana ya con 19 minutos, las 9 ya con 19, continuamos acompañándole. Recuerda que estamos hasta las 10 de la mañana, luego ya se viene la parte informativa en esta jornada de día lunes. Comenzamos la tercera semanita del mes de junio. Contarles que a esta hora la temperatura que tenemos en gran parte de la novena región es la siguiente. Vamos a actualizar el pronóstico del tiempo. Pero tenemos 2 grados de temperatura acá en la ciudad de Traiguén, humedad de 93, viento de 8 kilómetros por hora. Bueno, vamos a alcanzar los 10 grados nada más. Debería aparecer el solcito más tardecito, pero va a estar bastante helado, chiquillo, ya. Así es para esta jornada de día lunes. Para mañana, martes, vamos a tener un solo grado de temperatura mínima, máxima de 10, 11. Para el miércoles, mínimas de 2, 3 grados, máxima de 13. El jueves, un poquitito más de temperatura, 6 de mínima y 13 de máxima. Bueno, ahí aparece lluvia para el viernes, sábado, domingo y lunes para la novena región. Estaba revisando por acá Meteorred y nos indica que a partir del viernes en la noche ya comenzaría la lluvia nuevamente el sábado y el domingo. Ya estas temperaturas bajas se van a mantener por lo menos hasta el miércoles, jueves, la mañana puede ser, puede ir variando. Y va a subir un poquitito más la temperatura. Bueno, hay que prepararse el lunes, martes, miércoles, porque se vienen temperaturas bastante bajas para la gran novena región. Sur de Chile con temperaturas bajo cero. En algunos lugares tuvimos menos dos grados bajo cero. ¿No es cierto? Ahí en Victoria, Temuco, acá en Traiguén tuvimos menos un grado de temperatura entre las 6 y 7 de la mañana, una mañana muy pero muy fría, así que a prepararse porque se viene muy fría la semana, chicos. Ahí le mandamos muchos cariños para todos nuestros fieles y queridos auditores.

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Bueno, Johnny Herrera descarta que la Universidad de Chile como rival de Colo-Colo, dejaste ir la mejor opción de pelear el título, dijo ahí Johnny Herrera. Universidad de Chile empató con la Calera, lo que enfureció a Johnny Herrera, quien piensa que hay opción de salir de campeón este año. Dijo, bueno, Universidad de Chile dejó escapar puntos importantes en la Calera pensando en la pelea por el título. Bueno, al alejarse dos unidades más de Colo-Colo, es sólido líder que este año tiene el torneo nacional y quedar a 15 puntos de distancia del segundo lugar. Quien quedó muy molesto en este partido, nosotros, fue Johnny Herrera, el ex portero de la Universidad de Chile, quien se siente un poquito perdido con respecto ahí a cómo está dirigiendo, ¿no es cierto?, y el entrenador el club. Bueno, directamente dejaste ir la posibilidad de pelear el título, dijo ahí, manifestó en TNT Sport Johnny Herrera, ¿no es cierto?, ahí que la verdad fue uno de los íconos, ¿no es cierto?, ahí de la Universidad de Chile. Bueno, Chile aún le duele a Argentina, la leyenda reconoce que final pérdida nos destrozó, nos rompió. Bueno, justo antes de que la albiceleste salga a defender su corona en el Mundial, resulta de que un histórico reconoció que la roja les dejó una herida enorme a Argentina. Fue la más dura de todas, enfatizaron ahí. Chile hizo sufrir a Argentina no una, sino dos veces, lo que provocó una herida que aún no cierra con la Argentina. Bueno, las dos finales de la Copa América fueron esta, la que la roja le ganó o generó ahí al albiceleste una amargura de la que sigue hablando y que según han confirmado, una de las figuras no olvidará jamás. Están hablando de Lionel Messi. Bueno, también Sergio Agüero, uno de los que más referentes del plantel argentino, ¿no es cierto?, ahí que incluso hasta lágrimas le salieron en aquella oportunidad. En esa definición, ¿no es cierto?, las dos oportunidades, Chile le arrebató, ¿no es cierto?, ahí la Copa a Argentina. Bueno, ya amenece a Colo Colo. Bueno, Limache saca la voz y destapa la gran condición para dejarlo ir. Bueno, el extremo es la principal alternativa del cacique para reforzar su delantera de cara a la segunda semestre, donde los tomateros avisaron lo que piden para sentarse a negociar con respecto a este jugador. Bueno, Colo Colo mira a Jan Meneses para que sea uno de sus principales refuerzos de cara a lo que resta de la temporada. El cacique mete el pie en el acelerador y busca el extremo para la segunda ronda, lo que tiene al club analizando cada detalle, siendo uno de los pilares de la campaña de Deportes Limache. No están muy seguros de dejarlo ir, sin embargo entienden que el deseo del jugador es fundamental para definir una postura, y así lo dejó claro su presidente César Villegas. Bueno, el mandamás de los tomateros conversó con Red Gol y reveló cuál será la condición que pondrán al sentarse a conversar con el cacique. Esto es una opción, sus ganas de partir al Estadio Monumental, algo que lo pondrá, ¿no es cierto?, ahí algún freno, o también, ¿no es cierto?, tienen la posibilidad de negociar algo más grande, ¿no es cierto?, ahí algún cambio de jugador puede ser también dinero adicional, ahí están, ¿no es cierto?, ahí revisando bien qué es lo que va a pasar con este jugador, si lo liberan o no. Hoy el mercado de fichaje, el Bayern Múnich paga 55 millones de dólares por el autor del golazo de Marruecos versus Brasil. Bueno, el gigante, con respecto al Mundial, el gigante de Bavaria desembolsará una fortuna por un futbolista de 25 años que le significa una inversión de extremo de 55 millones de dólares, chiquillos. Imagínense, el Bayern Múnich de Alemania estuvo muy atento al partido de Marruecos, que le empató a Brasil en el inicio del grupo C en el Mundial, sobre todo por el autor del golazo que puso en ventaja transitoriamente al cuadro africano. Ese globito que dejó parado al arquero, bueno, ahí desató un
un increíble deseo de tenerlo ahí entre sus filas. Muchísimo problema tuvo este equipo, pero al final se trata de Ismael Saibari, volante ofensivo, 25 años, que dará un gran salto en su carrera una vez que termine la participación en el país, ¿no es cierto? Ahí así lo informaron. Medio de comunicación ya lo tienen casi listo, conversado. Bueno, el acuerdo está hecho. En realidad, apuntó el comunicador italiano en sus cuentas: 55 millones de dólares ofrece este club por este jugador. ¿Eh? Va a pegar un tremendo salto. De la mayoría de los jugadores que participan en el Mundial, es como vitrina para poder ya, ¿no es cierto?, ahí encontrarse con un buen club y un buen sueldo que se le va a pagar, obviamente. Oye, Colo Colo quiere ser campeón, ¿eh? Los partidos que le faltan para asegurar el título. Bueno, el cacique cerró la primera rueda con el super líder y mira con optimismo la segunda parte del año para levantar la liga de la primera. Esta es la calculadora de Colo Colo. Colo Colo sueña con ser campeón al final de la temporada 26 y ya saca cuentas alegres. El cacique cerró la primera rueda de la liga siendo el líder exclusivo y con una ventaja de su escolta, lo que lo tiene con la calculadora en la mano para saber cuánto le falta para levantar el título. Después del aplastante triunfo ante Cobresal, el equipo de Fernando Ortiz llegó a los 36 puntos y le sacó 10 de ventaja a la Universidad Católica, su principal escolta. Es por ello que con 15 fechas más por jugar en el Estadio Monumental define lo que necesita para asegurar el torneo. Si bien todavía queda mucho camino por recorrer, lo cierto es que las cosas se le pueden dar al eterno campeón y es que llegan los resultados rápido. Y ahora el panorama es bastante claro. Con 12 triunfos más no habrá forma de bajarlo de la cima. Pero, como dicen el dicho, no hay que, ¿no es cierto?, ahí afilarse de los dientes antes de comer la carne. Por lo tanto, tienen que ir paso a paso. Tienen 10 puntos de ventaja, 12 puntos de ventaja, pero no es mucho comparado con lo que se viene, porque ya en hartas fechas todavía del mundial, del campeonato, digo, ¿no es cierto?, ahí. Y obviamente, ¿no es cierto?, ahí puede pasar cualquier cosa. Bueno, la ofensiva formación de Marcelo Bielsa en Uruguay para su debut en el mundial ante Arabia Saudita. El elenco charrúa se estrena en Miami ante el elenco árabe por el grupo H de la Copa del Mundo. Bueno, un duelo clave de rivales directos. Bueno, ahí llegó el día. Marcelo Bielsa se vuelve a reencontrar con la Copa del Mundo nuevamente. Bueno, tras 16 años de espera, y este lunes será el estreno, ¿no es cierto?, de Uruguay ante Arabia Saudita en el certamen planetario. El loco, fiel a su estilo, analizó el extremo de la celeste en el mundial y señaló que, como siempre, pondrá un equipo ofensivo e intenso en la tienda. Bueno, ahí la forma en que juguemos no tiene ningún secreto. Tratamos de elaborar la salida y la posesión del balón, tratamos de atacar con mucha gente, tratamos de jugar más en el campo rival, de recuperar rápido la pelota y de tener una buena relación entre la posesión y el peligro que creemos nosotros que vamos a generar a este club, dijo a esta selección, dijo Marcelo Bielsa. Así que bueno, tiene el condimento este partido, y la verdad que para nosotros puede ser positivo. El primer encuentro es muy importante, es el primer paso de un camino que de ninguna manera se puede imaginar como simple, agregó Marcelo Bielsa. Bueno, la formación de Uruguay versus Arabia Saudita, Marcelo Bielsa, metódico como siempre, tiene lista la formación en su cabeza para el estreno ante Arabia Saudita en Miami. Como es habitual, el loco pondrá un equipo pensando en atacar el equipo rival, donde una de las sorpresas es la posición de Federico Valverde, quien irá como volante ofensivo para el sector derecho y no por el centro como se esperaba. Bueno, de esta forma iría la siguiente formación: Fernando Muslera, Guillermo Varela, Sebastián Cáceres, Matías Olivera Matías, Federico Valverde, Manuel Ugarte, Rodrigo Bentancur, Maximiliano Araujo y Federico Viñas y Darwin Núñez. Ahí donde podemos ver el partido de Uruguay Arabia Saudita, válido por el grupo H, se jugará hoy lunes a las 6 de la tarde. Si lo quiere ver ahí a las 6 de la tarde, es el partido de este entrenador, ¿no es cierto? Y que obviamente guardamos
bastante cariño por él. Como siempre, esperamos, ¿no es cierto?, ahí que en alguna oportunidad lo tengamos bien cerca. Bueno, hoy día juega España a las 12 con Cabo Verde, Bélgica con Egipto a las 3 de la tarde, chiquillo. También juega Arabia Saudita con Uruguay, ya le había contado, a las 6 de la tarde. Irán juega con Nueva Zelanda a las 21 horas. Hoy día partidos de serie de grupo, ¿no es cierto?, ahí del Mundial. Así que si los quiere ver, ahí está, ¿no es cierto?, el horario y juegan. Ese es el horario. Bueno, ahí yo no me pierdo el de Uruguay con Arabia Saudita a las 6 de la tarde. Va a estar espectacular, igual que el partido de España, igual va a estar muy, pero muy bueno. Bueno, mañana 48 minutos, vamos a un temita musical. Ya estamos con el horóscopo.

Bueno, 9 de la mañana ya con 50 minutos, nos vamos con el horóscopo matinal. Comenzamos con Aries, 21 de marzo, 20 de abril. Dice por acá, primera mitad del día, te irá genial. En la tarde, dice, podrás negociar y presentar propuestas interesantes para el día de hoy. Estará medio lento el día en el amor, busca seguridad cercana. Gestos sencillos valen más que palabras. Si estás solo, alguien de confianza se va a acercar a ti, Aries. Vamos a ver qué dice Tauro para el 21 de abril, 21 de mayo. Muy favorables en el trabajo, para el estudio, enseñanzas, proyectos que avanzan con calma. No te apresures en pillar algún tipo de respuesta. En el amor necesitan mucha contención. Habrá conexión emocional profunda. Detalles cotidianos van a fortalecer el vínculo. Géminis, 22 de mayo, 21 de junio. Dice, ideas brillantes van a surgir en el día de hoy. Habrá un viaje para gestionar exitosas tareas en el trabajo, en equipo. Cerrarás etapas importantes con algunos negocios. En el amor, comunicación fluida y alegrías compartidas. Nuevas amistades pueden volverse románticas. La sinceridad también estará presente en el día de hoy. Cáncer, 22 de junio, 22 de julio. Dice, lideras emociones, claridad, apuestas por un proyecto importante para tu vida en el día de hoy. Habrán decisiones importantes y resultados visibles. En el amor, magnetismo muy alto, intuición aguda para entender a tu pareja. Es momento de sanar rencores y renovar compromisos. Leo, 23 de julio, 22 de agosto. Reconocimiento y ascensos posibles. Tu creatividad es clave. Evita gastos impulsivos, invierte en tu formación. En el amor, brillas con luz propia. Atracción fuerte, salidas románticas planeadas. Si hay conflicto dentro de la pareja, resuélvelos con rapidez. Virgo, 23 de agosto, 22 de septiembre. Orden y método dan frutos. Solucionas problemas bastante complejos en el día de hoy. Tienes que delegar tareas. Te evitas el agotamiento, habrán buenas ganancias en el día de hoy. En el amor, los detalles marcan la diferencia. Menos crítica, más apoyo. Si buscas pareja, alguien con estabilidad llamará mucho tu atención. Libra, 23 de septiembre, 22 de octubre. Negociaciones avanzan bastante rápido en el día de hoy. Con paciencia todo se alcanza. Alianzas estratégicas te van a favorecer. No te sobrecargues, aprende a decir que no también. En el amor, busca un equilibrio, habrán conversaciones sinceras, resuelves acuerdos en el día de hoy, define qué es lo que realmente quieres en el amor. Escorpión, 23 de octubre, 21 de noviembre, cambios positivos incluso en puestos nuevos. Tu intuición detecta riesgo en la inversión a largo plazo. Será un día muy bueno para ti en el día de hoy. En el amor, intensidad y transformación serán las palabras clave en el día de hoy. Vas a profundizar lazos y terminar lo que ya no funciona. Pasión renovada en la pareja en el día de hoy. Sagitario, 22 de noviembre, 21 de diciembre. Éxitos por la constancia. Proyectos que serán la formación para algo importante en tu vida, avanzarán muy rápido. Cierres de negocios favorables y nuevos proyectos y nuevos contratos en el día de hoy también. Sagitario, en el amor, aventuras y libertad, salidas fuera de la rutina acercan mucho más a la pareja. No intentes controlar a la otra persona, confía en todo lo que te demande. Capricornio, 22 de diciembre, 19 de enero. Habrá mucho esfuerzo. Estos meses te van a rendir muchos frutos. Posibilidades de ascenso, un mejor sueldo también, un mejor trabajo. No aceptes cargas ajenas en el día de hoy. En el amor habrá estabilidad y compromiso sólido. Las muestras de cariño son constantes y seguras. Buen momento para planes futuros juntos, Capricornio. Acuario, 22 de enero, 18 de febrero. Innovación y propuestas originales se van a valorar en el trabajo, la tecnología, redes de investigación te favorecen en el día de hoy. En el amor, conexión mental antes que todo. Comparte los intereses, habrá libertad. Si estás solo, vas a conocer a alguien importante para ti.
Y Piscis, 19 de febrero, 20 de marzo, trabajo en equipo, excelentes oportunidades llegan por recomendación. También en el amor, sensibilidad y empatía al máximo. Expresa lo que guardas. Tu sinceridad une más. Evita realizar demasiado, ¿no es cierto?, ahí algún tipo de conexión que no corresponde en la relación. Para los solteros habrá una posibilidad de encontrar el amor de tu vida en donde menos lo esperabas. Piscis, y último signo del horóscopo matinal. Ya, ahí estaban los signos, chiquillos, esperando que le hayan salido bien. Oye, quédese junto a nosotros porque tenemos mucho, pero mucho más para compartir junto a usted. Y nos vamos a reencontrar a las 13 horas, 1 de la tarde.

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0: Es la hora 10:29 minutos.
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Es la hora 12:59 minutos. Es la hora 12:59 minutos.

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Hoy a la 1 de la tarde llegó en 11 minutitos. Seguimos acompañándole como siempre en esta fría jornada de día lunes. Oye, qué manera tener frío en la mañana. Olvídate cómo teníamos frío. Oye, menos un grado, cabrón, en la mañana. Está heladísimo. Así es. Oye, como siempre, acompañándole en este bloque de Tropical Ranchero hasta las 2 y media de la tarde. Como siempre, para nuestros fieles auditores. 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

0: Ya, hoy a la 1 de la tarde con 18 minutos. Oye, saludo para Felipín, que está en sintonía de la radio, que me pidió el tema de Embrujo Ranchero, el mix inolvidable, dice nuestro querido amigo. Ahí le mando mucho cariño para él. Para todos mis buenos amigos, mis fieles auditores que están siempre en sintonía de la radio. Oye, queremos saludar ahí a nuestro amigo de Cholchón, le mandamos muchos cariños, Cholchón 91.1. Ahí estamos para Cholchón, señorita secretaria. ¿Qué le parece? Estamos para allá, para Cholchón. Oh, saludos para Cholchón de parte de mi secretaria, dice por acá. Ah, sí, Nueva Imperial también. Ya, le mandamos saludos a Nueva Imperial, a Cholchón, de parte de mi secretaria por acá, que le manda saludos. Ay, no puede hablar nada, está comiéndose un pedazo de... ¿Qué es lo que está comiendo a propósito? Está comiendo un pedacito de queque, parece que... O cogen, ¿qué es lo que es eso? Queque, ya. Estaba media atorada, digo yo. Tomes el cafecito para que no se atore, pues. Ya. Saludos para Cholchol, dice. Ay, saludos a Cholchol. Oye, le mandamos un saludo a la comuna de Cholchol. Ahí estamos acompañándole, chiquillos, cabros, por allá. 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

Ya, hoy a la 1:30 con 31 minutitos. Ahí estaba el llanero de Ñuble, chiquillos. Bueno, y con este temita nos vamos a ir a la pausa comercial cortita. Regresamos de inmediato. Quédense con nosotros.

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bueno, ya con 39 minutos. 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

0: Ya, hoy a la 1 de la tarde, ya con 44 minutos, ahí estábamos escuchando ahí a los peregrinos del amor, el beso que no le di, se llama ese temita. Ya, por acá me pidieron un temita de los, dice por acá, de los malvados del amor, Patito, por favor, entonces, ¿qué somos? Gracias, también me pidieron por acá un temita de los cuicos. Ay, los cuicos de la cumbia, ¿sabes qué parece? Ya, y me pidieron el tema de los cuatreros del sur, de Mil Amores se llama el tema. 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Y después vienen los Fugitivos del Amor, ¿ya? Sí, ahí voy a buscar de inmediato para acá un tema de los Fugitivos del Amor. Ya, el grupo Explosión va a estar primero, luego va a estar los Fugitivos del Amor. 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Ya. 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Un buen ambiente para bailar y pasar la vida. ¿Usted va a ir, señorita secretaria, o no va a ir a darse una vueltecita el sábado? ¿Va a ir a bailar? Bueno, usted tiene la entrada gratis, pues no hay problema. Sí, usted va gratis, entra gratis, así no hay problema. 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Oye, pero no se vaya a ponerse... Usted sabe que la otra vez no quería irse, ¿de acuerdo? La otra vez eran las 7 de la mañana y el local estaba cerrado y no se quería ir usted, ¿verdad? Ya. Si va a ir, pórtese bien, no quiero que me estén llamando de allá de, oye, ¿qué pasó? Háganla tu secretaria, tal, tal, tal. No quiero que me estén llamando para la casa porque yo voy a estar ahí cambiándole paño a la guagua. ¿Sí? Ya lo sabes. Ya, hoy es la 1 ya con 48 minutos.
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0: Aquí están los Fugitivos del Amor.

de la tarde, ya con 57 minutos. Nos vamos a ir a la pequeña pausa comercial cortita. 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

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Vamos a la pausa y regresamos.

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Bueno, 2 de la tarde ya con 6 minutos. Ahí estábamos escuchando a los malvados del amor. Oye, recuerden que estamos también ahí en la 93.9 en la comuna de Galvarino. En esta jornada, día lunes 15 de junio ya. 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

Ya, hoy a las 2 de la tarde ya con 12 minutos. Oye, me estaban diciendo por acá, sigue helado. Oye, de verdad, fíjate que, bueno, yo le comentaba que la temperatura, chiquillos, esta se va a mantener por lo menos hasta el día jueves. Ya ahí para que te prepares, porque va a mantenerse la, se va a mantener la temperatura baja hasta el jueves por lo menos. Hoy día anduvimos por ahí rondando los menos un grado. Sí, menos un grado hoy día rondando aproximadamente, bien fría la mañana. Muy helada, anoche igual, hoy estuve helada, me tapé con lo que pillé, ¿no es cierto? Me eché la vieja encima ahí, me eché la vieja fresada, porque me eché como 4 o 5 fresadas encima, igual tenía frío, fíjate. Mucho frío. Ya, oye, y se va a mantener esta temperatura, chiquillo, por lo menos hasta el jueves, ya, así que prepárese porque luego ya el viernes. Se viene lluvia, dice por acá, revisando Meteo Red, y dice por acá que el viernes, sábado y domingo se viene lluvia para la novena región, chiquillo. Hay temperaturas mínimas de entre 7 y 8 y máxima entre 12 y 14 grados. Ya, así que a prepararse porque se viene agüita y vamos a tener frías mañanas y noches hasta el jueves. Bueno, para acá tenemos al grupo Sólido. Mentiras, nada más.

0: Ya, hoy a las 2 de la tarde con 21 minutitos. 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Y bueno, ahí de pasadita puede ir a conocer el mirador de acá de Traiguera. ¿Está cerrado? Ah, mi secretaria me dice que está cerrado. ¿Cómo sabe usted que está cerrado el mirador ahora? ¿Ah? ¿Cómo es eso? Mire, no sabía que usted había ido allá y estaba cerrado. Mire. Mírenla.
1: Me dijo Teresita, Teresita.
0: Mira, Eddie, mira, sabe todas las picas usted, ¿eh? Dice que para allá, para el Cerro de la Virgen, estaba habilitado. Mira, oye, cómo saben las cosas. Ya, ya, yo no sé de, no sé de esa, de esas cosas, no tengo idea. Ya, 2 de la tarde con 23, nos quedan algunos minutos. 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Nos vamos a ir con unos temitas musicales y luego ya nos vamos con Plataforma Informativa.

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0: En Plataforma Informativa conocemos los titulares de la presente edición.
2: Fiscalía formalizará a 4 empresarios de la Araucanía por caso convenios. Teatro, música, circo y títeres protagonizan la cartelera familiar de invierno en el espacio cultural Galo Sepúlveda. Hombre queda en prisión preventiva tras disparos y persecución policial en Victoria. Ministerio del Deporte e IND invitan a organizaciones deportivas de la Araucanía a ser parte de las decisiones del deporte regional. Desarrollo Social informa recomendación satisfactoria para anhelado proyecto de pavimentación en Cholchol. Estas y otras informaciones las daremos a conocer para usted en Plataforma Informativa.
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Bienvenidos a la presente edición de Plataforma Informativa correspondiente al día de hoy, lunes 15 de junio del año 2026. La Fiscalía de Alta Complejidad

0: jubilado de Temuco formalizará a 4 empresarios de la Araucanía por presunta presentación de documentos falsos para acceder a fondos del gobierno regional. Se trata de una nueva arista del caso Convenios que indaga el uso irregular de recursos públicos entre 2022 y 2023 por intermedio de la Agencia de Desarrollo. Las audiencias se realizarán en julio y los imputados arriesgan cargos por obtención indebida de prestaciones. El gobierno regional mantiene un sumario y una querella por la gestión del programa cuestionado. El Espacio Cultural Galo Sepúlveda se prepara para recibir una nueva temporada de actividades familiares con una compleja cartelera de invierno que reunirá teatro, circo, música, pintura y títeres en una programación especialmente diseñada para públicos de todas las edades. Impulsada por la Municipalidad de Temuco a través de la Dirección de Turismo, Patrimonio y Cultura, esta iniciativa contempla 5 espectáculos provenientes de distintas regiones del país, cuyas propuestas abordan temáticas como la ciencia, el medio ambiente, la creatividad, la identidad cultural y la imaginación, invitando a niños, niñas y adultos a vivir experiencias artísticas participativas y significativas. Roberto Neira Aburto, alcalde de Temuco, destacó que esta programación forma parte de la cartelera cultural permanente que el municipio desarrolla durante todo el año en el espacio cultural Galo Sepúlveda, fortaleciendo el acceso a actividades artísticas de calidad para la comunidad y consolidando este recinto como uno de los principales espacios de encuentro cultural de la ciudad. La programación comenzará el 20 de junio con Frankenstein, la ciencia en una comedia de teatro misterio, una entretenida adaptación familiar que mezcla humor, aventura y reflexión en torno a los límites de la ciencia y la condición humana. Sobre esta presentación, Eva Aymans Hernández, productora, actriz e integrante de la dirección colectiva de Teatro Misterio, expresó que estamos muy felices de haber sido seleccionadas en la convocatoria del espacio cultural Galo Sepúlveda. El ciclo continuará el 27 de junio con Wirivilu, Ser de Agua, montaje de circoteatro inspirado en la cosmovisión mapuche y la importancia del agua como fuente de vida, invitando a reflexionar sobre la naturaleza, el territorio y el cuidado del medio ambiente. La programación continuará el 4 de julio con Simples Soluciones Cotidianas, una propuesta de teatro de títeres de la compañía Corazón Semilla, que destaca por su sensibilidad, creatividad y lenguaje visual. Posteriormente, el 11 de julio llegará Concierto de Colores, espectáculo que funciona música, teatro y pintura para estimular la imaginación, la creatividad y los sentidos de niños y adultos.
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0: Vamos al ámbito policial porque en prisión preventiva quedó un hombre luego de ser formalizado por la Fiscalía de Victoria por los delitos de disparos injustificados, atentado contra la autoridad, porte ilegal de arma de fuego, porte ilegal de municiones y cartuchos y tendencia ilegal de municiones. De acuerdo con los antecedentes expuestos en la audiencia, el imputado llegó armado hasta un sector residencial de la comuna de Victoria, donde habría efectuado diversos disparos y proferido amenazas de muerte contra los ocupantes de una vivienda, generando alarma entre los vecinos del lugar. Tras la denuncia realizada por testigos, personal de carabineros logró ubicar el vehículo en el que se desplazaba el sujeto, iniciando un seguimiento controlado a cargo de la patrulla focalizada de la Cuarta Comisaría de Victoria. Según la investigación, durante su huida en dirección a Traillén, el imputado realizó maniobras peligrosas para evadir la acción policial, arrojando armamento y municiones desde el automóvil. Además, impactó un carro policial en un intento por evitar su detención. Finalmente, el sujeto fue detenido y puesto a disposición del Juzgado de Garantía de Victoria. A solicitud de la Fiscalía, el tribunal decretó la medida cautelar de prisión preventiva al estimar que la libertad del imputado constituye un peligro para la seguridad de la sociedad. La investigación continuará su curso para esclarecer la totalidad de los hechos y determinar las responsabilidades correspondientes. Vamos al ámbito del deporte porque el Ministerio del Deporte y el Instituto Nacional del Deporte iniciaron oficialmente la convocatoria para conformar el nuevo Consejo de la Sociedad Civil COSOC Regional 2026-2028, instancia que permitirá a clubes, asociaciones y organizaciones deportivas de la Araucanía tener participación activa en el desarrollo del deporte regional. La iniciativa busca fortalecer la participación ciudadana y dar mayor protagonismo a las organizaciones deportivas con la construcción de políticas públicas, programas e iniciativas vinculadas al deporte y la actividad física en la región. A través de este proceso, dirigentes y representantes de organizaciones podrán integrar un espacio consultivo que permitirá aportar directamente en temas relacionados con el desarrollo deportivo territorial, fortaleciendo el trabajo conjunto entre el Estado y la comunidad organizada. Mauricio Martínez Jaramillo, seremi del deporte de la Araucanía, realizó un llamado a las organizaciones deportivas de toda la región a participar activamente en el proceso. El COSOC regional estará integrado por 7 representantes de organizaciones sin fines de lucro vinculadas al deporte y la actividad física, quienes ejercerán sus funciones de manera ad honorem durante un periodo de 2 años. Las principales fechas del proceso son las siguientes: inscripción de organizaciones del 19 de junio al 3 de julio, inscripción de candidaturas del 19 de junio al 10 de julio, elecciones online entre el 21 y el 27 de julio respectivamente. Toda la información sobre requisitos, plazos e inscripción se encuentra disponible en cosoc.mindep.cl, a través de las redes sociales oficiales @mindep La Araucanía. Punto final a las informaciones. Agradecemos vuestra sintonía. La invitación cordial es para que usted siga junto a esta emisora porque tenemos mucho más que entregar para usted.
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